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0: favor, un hermano. 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Un placer.
1: Gracias, un honor. Muchas gracias.
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1: Buenas noches.

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0: por favor, un hermano. Gracias, Ley, carajo. Un placer.
1: Gracias, un honor. Muchas gracias.
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0: Bienvenidos al... No sé cuántos programas ya llevamos de este año, pero creo que van como 7, al séptimo programa de este año 2026 de Atención Primaria. Les pedimos disculpas, hubo problemas técnicos que todavía se están resolviendo.
1: Todavía, ¿sí? Johnny está ahí luchando con los cables.
0: Exactamente, está luchando con los cables. ¿Cómo anda, señora Erika Nielsen?
2: Pero muy buenas
0: compañera
2: tardes.
0: Compañera querida.
2: ¿Cómo están, compañeras? Compañero, ¿todo bien?
0: Impresionante,
2: me alegro mucho.
0: ¿Cómo anda Ana Díaz Proti?
3: Muy bien, perfectamente.
0: ¿Estás contenta? ¿Pasaste un lindo...?

0: por la vida, Ana y Asproti. No sé.
1: Ah, y sí, ponele, depende de qué ángulo se mire, pero sí.
2: ¿Cuánta ironía hoy, eh?
1: No sé, se compañera, está haciendo gracioso.
2: Sí, me parece.
0: Feliz cumpleaños, Francisco Flores.
2: Feliz cumpleaños.
0: Buenos días. Buenas tardes. No te saludo, Anita.
1: ¿Es tu cumple?
0: Sí, es el cumpleaños.
1: No sabía.
0: No sabíamos desde que llegamos, pero bueno.
1: Muy feliz.
0: Y vamos a saludar a nuestro productor que está desde las sombras.
1: Tenía
0: trabajando.
1: Una fiesta hoy, ¿no?
0: ¿Qué fiesta? Parece que sí.
1: Quiere que lo conteste.
0: Estuvo trabajando mucho anoche y aparentemente hoy continuaba con esa fiesta. Y bueno, se quedaba ahí
3: en ese lugar
0: para continuar. Pero está produciendo desde ahí, ¿eh?
1: ¿Sí?
0: Sí, está, no
1: leyeron el chat. Es como nuestro monje negro.
2: Sí, es como nuestro monje negro. Y espiritual. Sí.
0: Es el... había uno de la UCR que me sale Tito Cosa, pero no es Tito Cosa.
1: No, Tito Cosa.
0: No, es el Coti Nociglia.
1: Era algo de Cosa, de Coti, Cosa.
2: Desde la oscuridad de la CIA, del FBI, de ahí adentro.
0: Ay, sí, todo lo que tenga que ver con la oscuridad se lo vamos a endilgar al productor. Javier Conde. Sí. Bueno, esperemos que esté pudiendo también hacer sus tareas como corresponde.
2: Por lo menos que nos esté viendo.
0: Eso ya es importante.
2: Muy importante.
0: Y hoy escuchando. Muy bien. Bueno,
2: arranquemos.
0: Vamos a arrancar. Cánteme primero, si puede ser cantado mejor, si no solamente hablado.
2: Le recomendaría escucharme cantar. Se lo digo.
0: Pero la semana pasada estuvimos cantando con...
2: Sí, bueno,
0: Diego,
2: pero la voz de Diego de Sanso es como que tapaba el coro.
0: Yo en un momento sentí que lo acompañaba.
2: ¿Sí?
0: Que lo acompañaba bien, cuando me sabía la letra, porque no me sabía muchas canciones de las que cantó.
2: Ah, mire, usted va más para el lado romanticón y él anduvo más por el lado del baile.
0: Yo voy más para el lado del rock. Claro. Y él fue para otro lado.
2: Sí, no.
1: Pensé que le gustaba Sergio Denis.
0: A mí también. ¿A mí?
1: Sí.
0: No, pero alguna de Sergio Denis podía cantar, eso sí.
2: Yo lo veía más tipo Manal. Maná.
0: Me hubiera gustado cantar La Chola, pero no sé por qué Diego se...
2: No quiso.
0: Se amilanó. No quiso cantar.
1: Hay un mensaje codificado que yo no llegué a comprender, pero bueno, banqué.
2: Bueno, le cuento nuestros teléfonos, si favor. Quiere comunicarse por WhatsApp, 11-5815-8050, nuestra vía de Instagram, @atencionprimaria.radioUT, y en YouTube, si nos quieren ver, mandar saludos, apoyarnos, UT Digital, en vivo, en YouTube.
0: Bueno,
2: estoy dispersa, perdón.
0: No, y yo sentía que me faltaba algo porque veía todo nublado y me di cuenta que no tenía puesto
2: los anteojos.
0: Se hizo
2: la luz.
0: Ahora un detalle. Me di cuenta que estábamos adentro del estudio de Radio UTE. Bueno, ¿qué tenemos para hoy?
2: Cuénteme.
0: ¿Qué tenemos para hoy? Lo voy a contar.
2: Cuénteme.
0: Tenemos para hoy, en primer lugar, la novela de la semana, ¿sí? Una novela
2: infaltable.
0: No, pero por favor, hoy me van a ayudar un poquitito con la novela esa porque por ahí algo vieron, ¿sí? No pude ver todos los capítulos. En el segundo bloque tenemos de invitado a Claudio Errasti, delegado de APUBA en el rectorado de la Universidad de Buenos Aires, para hablar sobre esta situación que está viviendo la Universidad de Buenos Aires y obviamente en referencia a la marcha federal universitaria que se va a desarrollar el día de mañana.
2: Bien.
0: Y en el último bloque, ¿qué pasa?
2: Le prometo un final...
1: Épico.
2: Épico. Como que no se lo puedo imaginar.
0: Esto está escalando. Está escalando de una manera que no sé cómo va a terminar este año.
2: A toda la gente que se quede hasta el final, porque no van a poder creer lo que les traje para el final.
0: Bueno, ya quisiera que llegue el final.
1: Por favor, ya me pongo ansiosa.
0: No, por supuesto. Bueno, entonces, ya que estamos, y si acá nuestro productor operador lo quiere hacer, vamos con la novela de la semana. A ver. Ah, ya me la mandó de una. Me mandó. No me puso. Pero
2: yo, ni música.
0: Si no, no me inspiro.
2: Claro.
0: Ahora sí. Y tal como se adelantaba hace segundos ahí en pantalla, la novela de la semana es Amas de Casa Desesperada, pero la versión de Argentina. ¿Sí?
1: Claro.
0: ¿La vieron?
1: No.
0: No me van a poder ayudar, entonces.
1: No, nada. Algunas cositas vi.
0: ¿Y la, la versión original de Yankee tampoco?
1: No. Chicas. Muy chetas eran ellas. Eso bueno, sí me acuerdo. Un barrio privado, ellas muy top.
0: Exactamente.
1: O sea, cualquier semejanza con mi realidad...
2: No es semejanza.
1: Ni casualidad.
2: Ni
1: era.
2: Se acerca.
0: Bueno, está bien, pero sí. Hoy por hoy, eso... Vos sabés que yo tengo un problema y es que... Todas las películas medianamente nuevas que existen hablan de gente... Argentina estoy hablando, ¿eh?
1: Sí.
0: Hablan de gente que está muy lejos de mi realidad.
1: Totalmente.
0: Gente que vive en casas, no sé si lujosas, pero que tiene todas las necesidades básicas satisfechas. Yo también las tengo satisfechas. Pero que les sobra mucho dinero, van a comer afuera, sí. Que siempre tienen vinos caros.
1: Unas pilchas
0: terribles, un auto de la santa flauta.
2: Ni hablar de cascadas.
0: Y el que tiene cascada ya
2: es
0: ese,
2: otro nivel, claro.
0: Ese es un crack. Que tiene cascada es un
2: la gran. Cascada es...
0: Pero bueno, vemos ahí a las cuatro protagonistas que son Carola Reyna, Mercedes Morán, Aranceli González y esta última, ¿cómo se llamaba?
1: Ay, sí, ya sé quién es.
2: Pero no me pregunte porque no veo.
1: No me acuerdo el nombre. Ay, ¿cómo se llama esa chica?
0: No importa, ya la vamos a sacar. Gabriela Toscano.
2: Ahí está.
0: Gabriela Toscano, que... Como decía recién Anita, viven en un barrio privado.
1: Muy top.
0: Sí,
1: tienen jardineros.
0: Que
1: son amantes.
0: Es lo mismo. Lo mínimo que pueden tener es que tienen jardineros, tienen personas que le limpian la casa, tienen personas que les hacen la cama. Por ahí sí. Es la misma persona, quizás, la que limpia la casa y la que les hace la cama. Otra
1: pero
0: que
1: no
0: les
1: el jardinero.
0: Cocina.
1: Tienen jardinero también.
0: Jardinero. Vos hablás del jardinero porque...
1: era un novio de una de ellas. Un amante, digo, no un novio.
0: Entonces me parece que sí la viste.
1: Algunos capítulos, pero no me llegué a compenetrar con la historia por ese abismo de clase.
0: Bien, bien. Y el jardinero, además, que no vamos a hacer a estigmatizar a los jardineros, pero el que aparecía ahí en la novela era el target jardinero.
1: No, una hegemonía...
0: Una
2: era?
0: Hegemonía total.
1: No, muy, que, muy bonito.
0: Un chico que se llama Rodrigo Guirao Díaz.
2: Ah, sí, lo ubico.
0: Que tiene ojos celestes y tiene una pinta terrible.
2: Es el hermano de Rocío.
0: Si es el hermano de Rocío, sí. Yo no conozco ni a Rocío ni a Rodrigo.
2: No, yo escuché el apellido como, pero...
0: Pero bueno, así que ellas viven ahí en ese barrio y bueno, su vida se va desarrollando. Pero la novela, ¿sabes qué no tuvo? ¿Saben? Que no tuvo mucha repercusión acá en Argentina. Y la versión Yankee tiene 8 temporadas.
1: Ah.
0: Y la versión argentina duró 6 meses. Desde agosto de 2006 hasta enero de 2007. Sí, nada. No sé cuántos capítulos tuvo, pero bueno, pasó sin pena ni gloria. Pero nosotros en realidad esta vez, porque las otras veces no, pero esta vez sí, la usamos como un disparador para nuestra novela, la que nosotros estamos promoviendo desde acá, para ver si alguien se atreve a grabarla, a filmarla, a escribir los guiones. Los guiones se están escribiendo en vivo y en directo igual.
2: Sí, no tengo duda.
0: Porque para nosotros la novela de esta semana es...
2: ¡Chan! ¡Vamos!
0: Casas de estudio desesperadas. Ay, no llego a leer ahí arriba. El sueño se hace realidad y la realidad es desesperante. Exactamente.
2: Ahí va.
0: Y tenemos ahí una gran foto juntos con sus trajes blancos en el patio de Puan. Tenemos de izquierda a derecha Manuel Adorni, que le queda cerca el patio de Puan porque
2: claro,
0: él vivía.
2: Está en la calle Miró.
0: Claro, ahora está en Miró, pero antes estaba en Asamblea, va caminando. Va, o sea, ni siquiera, claro. Pero se puede ir ahí y tiene en la mano la plata ya para comprarse su pan relleno en la puerta de la universidad. Luego está Javier Gerardo Milei, está Nicolás Caputo y el de la derecha es Alejandro Álvarez, subsecretario de Políticas Universitarias. ¿Y por qué? ¿Por qué se preguntarán ustedes? Nosotros queremos grabar esta novela porque la queremos grabar antes de que desaparezcan las universidades, ¿no?
1: Están en vías de extinción.
0: Están en vías de extinción y bueno... mañana se va a desarrollar una marcha federal universitaria que está convocada por obviamente por la, el Consejo Interuniversitario,
1: sí.
0: Pero también es apoyada por la CGT, es apoyada por los movimientos sociales, es apoyada por las organizaciones de derechos humanos, es apoyado también por otras organizaciones sindicales como la nuestra, sí, ¿sí? O como la CETERA.
1: Por los artistas.
0: Por los artistas, por la, los discapacitados, por el colectivo de discapacidad, por los jubilados y jubiladas que van a protestar todos los miércoles, sí, a la Plaza del Congreso. Y me parece que se va a ver un gran núcleo opositor al gobierno. Y acá quiero hacer un parate. ¿Las autoridades de la universidad son opositoras al gobierno? Me pregunto, por ejemplo, el vicerrector Emiliano Jacobiti, que es de la Unión Cívica Radical, es del partido de Martín Lustó. Yo no dudo que tenga amor por la universidad, pero tengo la sensación de que esa gente después, cuando tiene que ir a votar al Congreso, salvo cuando se vota a favor de la universidad,
1: y, lamentablemente sí,
0: le han hecho el juego al gobierno. Por ejemplo, Lustó, me recuerdo cuando fue la votación de la ley bases, que si no se sentaba a dar quórum, la sesión se caía.
1: Sí, y, sí, y argumentó todo como que iba a votar en contra y después votó a favor. Sí,
0: de esos, es buenísimo. Hay muchos. Habría que hacer, habría que armar una peliculita de todas las personas que están sentadas en la Cámara de Diputados, en la Cámara de Senadores, que dicen, esto está mal, está mal, está mal. Pero voto a favor.
1: Sí, no, es fabuloso.
0: No lo puedo creer. Bueno, más allá de que las autoridades de la universidad no sabemos bien qué partido están jugando, mañana esperamos que haya cientos de miles de personas en las calles, como ya hubo hace dos años, en el año 2024, que fue una manifestación que sobrepasó las expectativas de todo el mundo.
2: Sí, tal cual, sí.
0: Esperemos que ahora las expectativas que tenemos, no sé si que se sobrepasen, porque sería un montón, pero por lo menos que se equiparen, ¿sí?
1: Sí, yo creo que sí, que va a venir importante la marcha, porque además del descontento por realmente es el fin de las universidades, están diciendo nuestros propios compañeros que de acá a un mes y medio las universidades que son, que brindan atención, que son escuelas, no tendrían más presupuesto para funcionar más que ese tiempo, un mes y medio más. Es decir, que están, se está planteando realmente la imposibilidad de seguir estudiando en ese nivel. Además de eso, hay un descontento generalizado que es muy palpable en la sociedad, que no sé si se notaba tanto a fines del año pasado, por lo menos, y que este año realmente se está notando, además de que hay toda una movida interna, que se están masacrando entre ellos y que ya la Nación Más, TN, todos le están bajando, sí, el pulgar a este gobierno, y Patricia Bullrich ya se está frotando, sí, sí, las manos para ver
2: está
1: cómo se
2: acomoda. Cubiertos.
1: Está ahí, sí, preparadísima.
0: Está así esperando que abra el libro de pases para irse a otro lado.
1: Sí.
0: Armar,
1: sí,
0: en algún otro lado. Bueno, la caída, por ejemplo, del salario de los trabajadores de las universidades oscila entre el 34,2% y puede llegar al 54% en los trabajadores que están en la base de la escala, claro, ¿sí? El salario real, estamos diciendo, o sea, pulverizado en el término de tres años de la peor manera. Y el presupuesto para las universidades también se redujo en un 40%. El presupuesto real, ¿no?
1: Sí.
0: Así que la situación es crítica, como decías vos. No solamente es salarial, uh-huh, es una situación en donde ya no hay
1: insumos,
0: y se complica mucho el día a día dentro de las universidades. En algún momento decían también de apagar la luz o de dar clases hasta
2: a oscuras
0: o hasta horarios en donde más o menos no se necesite de la luz.
2: Uh-huh. Se llegó a apagar las calderas. El invierno pasado los chicos estudiaban con muchísimo frío. Digo, de todas maneras, para este gobierno la cultura no merece mayor atención.
1: No.
2: En general, porque no nos olvidemos lo que pasa con el Inca, uh-huh, con el CONICET, la cultura y la tecnología para este gobierno
1: no
2: es una prioridad, ni mucho menos.
1: No.
2: Y si comparamos los índices que nos da Juli de la pérdida de salario con la ganancia que tuvo cierta gente en las causas de corrupción, que digo, es como no ir a la marcha, ya tendríamos que tener la carpa armada ahí esperando, sí, que llegue la marcha.
0: Y estaba viendo que se lanzan aumentos de transporte para los próximos tremendo meses, sí, que van a ser tremendos. Así que, bueno, la película que veíamos durante la campaña presidencial del año 2023, la película que todos veíamos que podía ocurrir si ganaba este gobierno, efectivamente está ocurriendo. Quizás ocurrió en algunos aspectos un poquito más lentamente, en otros no tanto, pero la están siguiendo al pie de la letra. Y también hay que reconocerles algo: la convicción que han tenido para desarrollar su plan de gobierno, cosa que el gobierno anterior, el gobierno de Alberto Fernández, no la ha tenido. Es importante eso. Sí. Dígame.
2: No la veo
0: convencida.
2: No estoy tan convencida de lo que usted dice.
1: Yo te digo que al lado de estos digo, volvé Alberto que te perdonaba.
2: Sí, pero y volvé eso seguro. Sergio también.
0: Pero yo me refiero a que traicionó su base electoral, traicionó las ideas con las que llegó al gobierno. ¿Eso sí, hay alguna duda?
1: Sí, igual este gobierno, si bien hay un montón de cosas que dijo que iba a hacer, como cerrar los ministerios y todo, dijo que el ajuste lo iba a pagar la casta.
0: Exactamente, sí. Ahí no, ahí mintieron.
1: Entonces, bueno, también digamos todo, porque mintió y no, nunca dijo que iba a cerrar las universidades.
0: No, es verdad.
1: O que
0: no,
1: la universidad además, era casta.
2: Cuando se le planteó alguna cosa así, dijo que era mentira y que quería, era una...
1: Difamarlo,
2: una campaña en su contra y demás, con lo cual... sí mintió, este gobierno sí mintió.
1: Y siguen mintiendo. Porque dicen que Adorni no es corrupto, así que basta, dejen de mentir.
2: No, pero además roban a cielo abierto.
1: Totalmente. Yo ya

0: de varios sectores de la sociedad que quieran un cambio, que hayamos aprendido esta lección de que podemos tener diferencias, pero hay límites que no hay que pasar,
1: que no hay que
0: y el neoliberalismo así debería estar sepultado, ¿no?
2: Totalmente.
1: Totalmente, sí.
0: Y como decías vos, se están matando entre ellos. Voy a repetir algo que dije hace unos programas con una metáfora futbolística. Si el equipo contrario juega mal, estaría bueno que el equipo, el propio, se junte para ir hacia adelante, ¿sí?
2: Exactamente.
0: Así que eso también les pedimos a los compañeros y las compañeras, ¿no?
2: Por favor.
0: Bueno, entonces, dicho esto, mañana a las 3 de la tarde convoca en la Cetera. ¿En dónde?
2: Ya le paso el punto de encuentro.
0: Mañana a las 3 de la tarde en el centro porteño ya nos van a pasar el punto de encuentro y algunas
2: Avenida de Mayo y Piedras.
0: Avenida de Mayo y Piedras va a estar la columna de Cetera.
2: Desde las 15, desde porque las la marcha es a las 17.
0: La marcha es a las 17, así que quien tenga tiempo puede ir y estar durante toda la marcha desde las 3 de la tarde. Quien tenga menos tiempo puede ir más tarde, más temprano, pero siempre es bueno participar, así que a eso las y los invitamos. Y ahora sí, nos vamos a ir a la primera pausa.
2: ¿Cómo no?
0: Que no es comercial porque no hay propagandas comerciales. A la primera pausa con la canción Rosita de La Chicana.
2: Muy bien.

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0: Segundo bloque de atención primaria. Hoy estamos un poco, estamos desconcertados porque hoy los problemas técnicos nos pusieron ya no los, tenemos problemas técnicos nosotros también. Entonces no podemos. Este segundo bloque venimos de un corte en donde mis compañeras me estuvieron peleando un poco, pero
1: no,
0: espero
2: fue exactamente al revés.
0: Espero que podamos seguir en son de paz, por favor, que somos compañeros.
1: Con sus exigencias mateicas.
0: Le pedí un mate, le pedí, por favor, me das un mate y parece como que soy, no sé.
1: No. Ahora se hace el bueno, no vamos a hablar.
0: Bueno, para este segundo bloque tenemos un entrevistado que se llama Claudio Ángel Errasti y que ya está en ya está conectado. A ver, Claudio, querido, ¿cómo estás?
2: Buenas tardes.
1: Hola. ¿Hay alguien ahí?
2: Cri.
0: Tenés que decir atención primaria y te ganás $1,000,000.
1: Ahora va a decirlo.
0: Buenas tardes. No tiene volumen, está muteado.
1: Nosotras te estamos viendo.
0: Nosotros te estamos viendo, ¿eh? Tenés la cámara un poquito cerca, el teléfono.
2: Tenías.
1: Se fue.
0: ¿Se desconectó? Está conectado, pero no le sale el audio. Vamos a resolver esta situación. Hoy es un día terrible, ¿sí? Pero yo quiero contar una cosa. Y para todos aquellos compañeros y compañeras, trabajadores y trabajadores de la escuela primaria que nos están mirando, que me parece que, a ver, voy a mirar acá en el teléfono. 682 personas están mirando están mirando el programa. Y bueno, tienen que hacer la elección de delegados, ¿no?
1: Claramente.
0: Exactamente.
1: Estuvimos la semana pasada en una elección muy importante de delegados en la escuela 2 del Distrito 12.
0: En la escuela 2 del Distrito 12.
2: Y el delegado un lujo, ¿eh?
1: El delegado un lujo y el subdelegado también.
0: Que participó del juego.
2: Participó del juego, sí.
0: Bueno, sí. También teníamos en el Distrito 6, que se estaba por hacer la elección de delegados de la escuela de Natalí, que participó en nuestro juego Saberes Primarios.
1: Es verdad.
0: Pero bueno, es importante ir haciendo la elección de delegados para tener todos los papeles en orden. ¿Y para qué más?
1: Y para también participar de el espacio de formación de delegados que se hace acá en UTE, que siempre una vez por mes, más o menos mes y medio, se lleva adelante, a donde convocamos a todos los compañeros y compañeras que ejercen ese rol. Vienen, se forman, tenemos un almuerzo y ese encuentro da puntaje además, porque ajá, es un encuentro que es considerado como muy formativo.
0: Muy formativo, exactamente.
2: Y además muy interesante todas las propuestas. Participé muchos años de los encuentros. Muy interesante todas las propuestas.
1: La verdad que sí, son encuentros que están muy buenos. Viene gente que nos da charlas, después se abre un espacio de debate, de preguntas, y siempre giran sobre distintos ejes. Así que sumamente recomendable. Para eso sí hay que hacer la elección de delegados, hay que hacer los papeles. Una vez que se hicieron las actas de la elección, en UTE se refrendan y se envían a la escuela para que tengan la posibilidad de salir ese día de la escuela, claro, y venir al sindicato.
0: Es verdad. Bueno, así que es importante la elección de delegados toda la vida. Bueno, vamos a intentar una comunicación telefónica a la vieja usanza.
1: Bien,
2: a la antigua.
0: A la vieja usanza. Así que cuénteme usted un poquitito qué estuvo haciendo el día miércoles pasado en la Feria del Libro.
2: Y dame un anticipo. El final.
0: El final, me dijeron que hay un video.
2: Hay un video.
0: Así que esperen que voy a reenviar un contacto.
2: Bueno, reenvíe. Cuénteme. Tranquilo, yo mientras le cuento. Anduvimos de paseo con mi hijo Nico, nos fuimos a la Feria del Libro, y en realidad quiere que le diga un secreto, el libro no vi ninguno, porque ni siquiera entramos a la
1: Feria. ¿Había otros intereses?
2: Había
1: ahí
2: algo mucho más interesante que un libro, mucho más en vivo que un libro. ¿A que no sabe quién cantaba?
1: Yo no voy a decir porque un poco que ya sé, pero por su remera me imagino.
0: Pará, déjame adivinar,
2: ¿Se ve la remera? ¿Se ve?
1: Hermosa.
0: ¿Se ve la remera? ¿Se
1: quiero
0: la
1: una.
0: Remera. Ah, bien.
1: Quiero una.
2: ¿Se ve?
0: ¿Quién era que cantaba?
2: ¿Y quién le parece que puede ser? Y por supuesto, nuestro nunca bien ponderado Iván Noble.
1: Qué bien.
0: Yo iba a decir Diego de Sanso.
2: No, Diego cantó en Ballester ayer, pero también muy lindo, con mucho éxito. No sé si habrá estado Javi, pero estuvo muy lindo lo que hizo Diego, el evento. Nada, cantaba en un evento de Banco Provincia, así que decidimos ir tempranito para ver qué onda. Y no le voy a contar más nada, porque después le voy a mostrar en un video paso a paso todo lo que hicimos con Nico.
0: ¿Y vos sos del Banco Provincia?
2: No, nada que ver.
0: Ah, vos fuiste ahí.
2: Tengo cuenta DNI.
0: Ah, sí, todos tenemos cuenta. ¿Vos tenés cuenta DNI?
1: Yo no tengo porque no me pude hacer el escaneo facial.
2: ¿No te reconocía?
1: No, siempre me dicen, no, fue fallido.
0: Eso es porque debes haber vivido muy clandestina en algún momento de tu vida y entonces ahora...
1: no me reconoce.
0: Los datos biométricos no ingresan.
1: No, claro. Siempre hay un problema de luz, de esto, del otro, que parece que me muevo. No sé, que muevo la cara.
2: Una manito diciendo, ¿quién sos? ¿Quién sos?
1: Y la verdad es que probé un par de veces. Tendría que volver a probar con este teléfono, porque probé con uno que tenía que estaba hecho bastante percha. Y entonces ahí...
2: Un consejo, hacerlo a la luz del día, bajo el sol. Que ahí es donde reconoce bien. Sí. Bueno, es más, entramos gratis porque cliente de Banco Provincia era gratuita la entrada, así que...
1: Qué bien.
2: Andábamos con el celular, con la cuenta de DNI, permiso, y pasamos.
0: Ah, que tenía cuenta de DNI pasaba.
2: Sí, sí.
0: Muy bien. Bueno, entonces, lo que vamos a hacer en este momento para resolver todo este tema es ir a la tanda con una canción que va a ser Todo Preso es Político, que es la que pidió nuestro invitado, que va a estar. No se preocupen que va a estar, pero vamos a esperar un poquitito más.

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1: Tercer bloque de este accidentado programa de atención primaria. Y ahora sí, podemos decir que tenemos a nuestro invitado conectado. Vamos, buenas tardes, Claudio Ángel Errasti, ¿cómo estás?
2: Hola, hola.
3: Buenas tardes, Julián. Buenas
2: hola.
3: Tardes, chicos, ¿cómo andan?
4: Buenas tardes.
1: Buenas mucho tardes. Gusto. Nos hubiera gustado que salgas cara a cara, pero bueno, no hay ningún inconveniente. Otra vez será, porque
3: otra vez será.
1: Como siempre digo, este gobierno nos permite encontrarnos en la calle. No sé si nos permite, pero por lo menos nos lleva a encontrarnos en la calle, ¿no?
4: Nos obliga un poco.
2: Nos obliga, tal cual.
1: Exactamente. Bueno, Claudio es delegado general de la Comisión Gremial Interna del Rectorado de la UBA. Uh-huh. ¿Desde cuántos años, desde cuándo estás como delegado, Claudio?
3: Y desde como delegado de base, y yo te diría que 25 años tranquilamente.
1: Ah, sos de la casta universitaria.
3: Sí, soy casta.
1: Claro.
3: Pero, y como delegado general, ahora el 28 de mayo vamos a tener elecciones de comisiones internas. Sería mi cuarto mandato.
1: Ah, espectacular.
3: Y ya después dejamos, porque ya estamos grandes, viste que esto te lleva mucho tiempo. Al que le gusta y al que le pone, como le ponemos nosotros. Y aparte hay que dar lugar también, ¿no? Es la única forma de que esto funcione.
1: A las generaciones más jóvenes.
3: Y exactamente, el recambio generacional. Si no, ¿qué dice? Que somos lo mismo de siempre.
1: Exactamente. Bueno, pero acá, por ejemplo, hay muchos que quisiéramos poder votar a Cristina, por ejemplo, que es lo mismo de siempre. Y bueno.
3: Sí, sí. Estamos en otro nivel igual.
1: Pero, no, eso es verdad.
3: Pero sí, por supuesto.
1: Eso es verdad. Es por como... está bien, me parece perfecto. Bueno, Claudio, contame un poquitito o hacemos un resumen de cómo fueron estos 3 años bajo el gobierno de Milei con el ajuste que implicó eso para las universidades.
3: Bueno, en resumidas cuentas... Lo que pasó en la universidad es que este gobierno encontró la forma de terminar con la universidad, o es lo que quiere, ¿no? Terminar con la universidad pública, desfinanciándola. No pudo cerrarla como pudo hacer con otros organismos del Estado, ni despedir gente, pero el desfinanciamiento es lo que hace que la universidad se vaya muriendo poco a poco. Se te van los profesionales, se van los docentes, no hay investigadores. Los no docentes lo mismo, porque tanto los docentes como los no docentes, los que no se van, entran en un pluriempleo. Entonces, la calidad y el nivel académico en la Universidad de Buenos Aires va cayendo de a poco. No sé si vieron hace poco una conferencia de prensa que los hospitales universitarios, o sea, tienen para funcionar, y de la manera que están funcionando, a un 50%, un mes. Porque no han girado un peso en lo que va del 2026 de presupuesto para los hospitales universitarios. Eso, y ni hablar de lo que es el salario, en lo que es poder adquisitivo, hemos perdido entre un 47% y un 50% los trabajadores. Entonces la situación es una situación gravísima, nunca vista, nunca hemos vivido algo así en gobiernos ni democráticos, ni siquiera te diría en dictadura. La Universidad de Buenos Aires está atravesando lo que está atravesando. Y es por eso que se hicieron las 3 marchas federales universitarias y mañana vamos por la 4ª, así que seguramente más de uno de los que está ahí compartiendo el programa con vos, sino todos o todas van a estar mañana, y espero verlos y que todo el mundo salga a la calle mañana a acompañar esa marcha, porque no va a ser únicamente la marcha universitaria, sino que va a ser una marcha que va a conglomerar, a juntar todas las broncas que hoy está viviendo la Argentina, que son muchas, ¿no es cierto?
1: Exactamente, un poquito de eso hablábamos antes, y también con la esperanza de que el pueblo argentino, aunque a veces parece que corre hacia la derecha, hay cosas que no permite que le toquen, ¿no? Como la educación pública, como las universidades, o también con la gran sorpresa que nos llevamos muchos en el último 24 de marzo, que la movilización fue masiva y que además estuvo llena de jóvenes. Así que eso nos esperanza mucho para mañana también.
3: Sí, esas son como bocanadas, ¿no? De aire que sentimos nosotros el último 24 de marzo, las marchas universitarias, como vos bien decís, Juli, si bien tenemos una sociedad donde parece que mira, o no parece, mira a la derecha, muchas veces la universidad es algo que es como un denominador común que atraviesa, ¿no?, toda clase social, porque en la universidad, adentro del aula, se encuentran todos, se encuentra el pobre, se encuentra el rico, el clase media, todos están ahí, y a partir de ahí es donde arranca la carrera por el mérito de cada uno. Y ahí es donde se juntan todo, lo que piensan así, lo que piensan asá, todo. Eso es lo que junta la Universidad de Buenos Aires. ¿Por qué? Por su calidad académica. Entonces, eso es lo que, una de las pocas cosas que le queda a la Argentina, que el pueblo dice, bueno, está acá con la universidad, no. Y esperemos que mañana se vuelva a ver en las calles, eso tal cual.
4: Yo creo que sí que se va a ver, y además, no sé ustedes si sienten ese apoyo en la sociedad, en los distintos espacios en donde uno se acerca, porque yo pensaba el otro día, la lucha universitaria está muy bien que la lleven adelante los profesores o todo el personal que labura en las universidades, los alumnos, las alumnas, pero también nos pertenece esta lucha y esta pelea a todos los trabajadores y trabajadoras, porque de la universidad depende el futuro de un país. Cuando vos te vas a atender a un médico, ese médico se recibió en la universidad. Cuando hay que hacer un edificio, ese arquitecto salió de la universidad. Es decir, está atravesada toda nuestra sociedad por la gente que egresa de las universidades públicas, que además la UBA tiene un prestigio a nivel que trasciende, digamos, nuestras fronteras. Entonces, la pregunta concreta sería si ustedes sienten que, más allá de toda la comunidad universitaria o educativa, hay un apoyo del vecino, de la señora, del que vende en la verdulería, o sea, que hay conciencia en nosotros de la importancia, ¿no?, del proyecto de país.
3: Sí, sí, sin duda. Mira, nosotros estamos funcionando con lo que eso cuesta, ¿no?, y con lo que significa, todos los días con las puertas abiertas. O sea, la universidad funciona con las puertas abiertas porque la idea es que los chicos sigan estudiando y que los trabajadores sigan trabajando, y para no darle de comer a este gobierno, que es el que dice que, ¿no?, o sea, ustedes están cerrando la universidad, que es lo que quieren. Uh-huh. Apuntando a tu pregunta, sí, pues yo te digo esto de puertas abiertas porque la manera que estamos utilizando, más allá de los 14, 15 paros que hemos hecho el año pasado y movilizaciones, son acciones de visibilización. Uh-huh. Hace poco hubo una de 24 horas en la Plaza Jusey, una jornada de salud, una jornada de los camiones de la UBA, del programa que tiene UBA de extensión de la salud, que va por los barrios, que hacen odontología, bueno, charlas en la Facultad de Farmacia, toda una jornada de 24 horas que terminó el otro día a las 8 de la mañana, iba a ser una clase pública en el Palacio Pizurno, diluvió ese día, bueno, nada, hicimos un pequeño acto, habló el presidente del CIM, pero cuando nosotros salimos a contarle a la sociedad, encontramos la recepción de la sociedad, encontramos la empatía de la gente, cuando le entregas un volante, cuando te parás para hablar, cuando le contás qué es lo que está pasando, y la universidad es un sello que la gente tiene y sabe que no se debe tocar, porque es lo que decís vos, es el futuro del país, porque no solo digo, es el hijo de tu amigo, es tu hijo, es tu nieto, es tu vecino, es el próximo que va a descubrir una vacuna, es el próximo arquitecto que va a hacer un puente, eso es la universidad pública. Uh-huh. Y sí, yo creo que la sociedad, tenemos ese apoyo de la sociedad y que hay que cuidarlo como oro. Claro. Ese apoyo de la sociedad.
1: Espectacular. Entonces mañana vamos a ir a juntar todas nuestras broncas y a desplegarla en esta marcha pacífica, obviamente, en donde vamos a cantar a favor de la educación pública. Uh-huh. Claudio,
3: por supuesto.
1: Te hago una consulta. Sí. Sí. Vos sabés que además te convocamos para un juego acá.
3: Sí.
1: Estaba en el contrato. Así que, bueno, es el momento del juego. Vos,
3: a ver,
1: ¿cómo venís de cultura general? De 1 a 10, dale, tranquilo.
3: No te sabría decir hace tanto que no soy como nuestro amigo.
4: Mucha presión acá.
1: No, bueno, pero me parece que vas a andar bien porque veo, estoy mirando las preguntas acá. Son preguntas, el juego se llama Saberes Primarios y son preguntas de cultura general, tranqui, y tenés opciones.
3: Hola,
1: ¿me escuchás?
3: Escucho un poco entrecortado, ahora justo que empieza el juego te escucho entrecortado.
1: Eso es una técnica de escape.
4: Qué macana.
1: ¿Estás ahí? Hola. ¿Me escuchás?
3: Estamos, a ver.
1: Perfecto, bueno. El juego se llama Saberes Primarios y es muy fácil de jugar. Se trata de lo siguiente: te vamos a hacer 5 preguntas y vos tenés que contestarlas. Sí. Para cada pregunta podés pedir opciones. Y además, lo que también podés hacer es, si contestás bien, son 2 puntos. Si contestás bien pero con opciones, es 1 punto. Y si contestás mal, es 0 puntos. ¿Se entiende?
3: Bien, me parece justo.
1: Sí, claro, es así. Es como en el fútbol, cuando perdés quedas afuera.
3: Sí, se parece al pro de que hacemos con los chicos, sí, está muy bien.
1: Muy bien, bueno, entonces vamos a ir a la primera pregunta ya. Bueno, si tuvieras en cámara con el telefonito podrías leerla, pero yo te la voy a leer a vos. Dice: ¿de qué equipo de fútbol era fanático Osvaldo Soriano? Necesito opciones, ¿sí? Opción A, Boca Juniors. Opción B, Nueva Chicago. Opción C, San Lorenzo.
3: Opción C.
1: Y la respuesta es correcta.
4: ¡Bravo!
1: Osvaldo el Gordo Soriano fue un ferviente hincha de San Lorenzo. Su amor por los colores azulgrana quedó inmortalizado en numerosos cuentos y crónicas donde el fútbol era el eje central. Así que un puntito.
3: Algo me decía que era cuervo.
1: Un puntito. Sí. ¿Has viajado en tu vida al exterior?
3: Poco.
1: Poco, pero ¿fuiste a Medio Oriente, por ejemplo?
4: ¿A Medio Oriente?
3: No, todavía no.
1: Ah, bueno, porque la segunda pregunta dice: ¿cuál es la capital de Irán? Recordá siempre que tenés opciones.
3: ¿Cuál es la capital? Mirá vos, estuvo hablando tanto
4: muchísimo
3: en estos días con el tema de la guerra. Pero tíramela las opciones.
1: Te tiro las opciones entonces. Opción A, Islamabad. Opción B, Teherán. Opción C, Hormuz. Teherán. Si estuvieras en cámara, el VAR diría, sí, esa pregunta está anulada.
4: Basta,
1: porque
4: no sea ortiva.
1: La secretaria de primaria, está, que está acá a mi derecha, estaba diciendo que sí con
4: Basta,
1: su cabeza.
4: No sea ortiva.
1: ¿Sí?
4: Ya está, pero no es,
1: muy
4: no,
1: bien,
4: no,
1: bueno. Claudio.
3: No, está bien, pero como no estamos con
4: él, no está viendo.
1: No, pero vos, acá, esto es una escuela también. Entonces nosotros no ayudamos a los alumnos. El que estudió, que haga las cosas bien. Y el que no estudió, que vuelva en marzo.
4: Pero qué estructurado, por favor.
3: En la primaria nos enseñaron cuál era la capital de Irán, ¿sí? ¿Podemos decir?
1: Sí, seguro. Me parece que en cuarto grado te lo enseñaban.
3: Pues si vos lo decís, no lo voy a poner.
1: Bien, situada al pie de los montes Alborz, Teherán es el centro político, económico y cultural del país. Es una de las ciudades más pobladas de Asia Occidental. Actualmente, se estima que su área metropolitana cuenta con aproximadamente 15 millones de habitantes. Así que, bueno, ya...
3: Un poquito más tranqui, te paso a buscar y vamos.
1: Dale, obvio, papá. Pregunta número 3. Y la pregunta es... ¿En qué año se realizó la última reforma constitucional en Argentina?
3: Ah, en el 94.
1: ¿Es una pregunta o es una afirmación?
3: Para en el 94.
1: Muy bien, en el año 94. Había que votar a Chacho Álvarez, me parece, ¿no? En claro, aquel momento.
4: Claro.
1: Yo no votaba, iba a séptimo grado. ¿Vos, Claudio, votaste en aquel momento?
3: Los 90, seguramente, sí, porque yo ya en el 94 tenía 18 años.
1: Ah, entonces sí.
4: Usted ya estaba en el CBC, me parece.
1: No, yo en el 94 estaba en séptimo grado.
4: Paseo Colón.
1: Tenía a mi maestra Carmela. Bien, bueno, dice así la respuesta, muy bien, dos puntitos, ¿eh? Así que hiciste una en la primera, otra en la segunda, ya van dos, y dos más, cuatro puntos llevas hasta ahora. La última reforma constitucional se llevó a cabo en 1994 durante la presidencia de Carlos Menem. Fue el resultado del Pacto de Olivos entre el peronismo y el radicalismo. Entre los cambios más importantes se introdujeron la reelección presidencial, la creación de la figura del jefe de gabinete y la autonomía de la ciudad de Buenos Aires. Acá la gente empezó a hacer gestos cuando nombré al expresidente.
4: No,
1: pero bueno,
4: nombre, por favor.
2: Se dio cuenta, mire.
1: Vamos a la siguiente pregunta. Apúrenme. Dice así la
3: que nos marcó mucho por eso.
1: Sí, claro. ¿Quién es el actual número uno del mundo en el ranking ATP de tenis masculino? Te matamos ahí, me parece.
3: Ay, ahí me matás.
1: A mí me contaron que vos jugabas los torneos de tenis del rectorado, ¿es verdad o no?
3: No.
1: Ah, no, no, estoy mal, me informaron mal.
3: No hay torneo de tenis, básicamente. Para todo menos tenis. Pero voy a pedir opciones.
1: Opciones, claro. La opción A es Carlos Alcaraz. La opción B es Jannik Sinner. Y la opción C es Novak Djokovic.
4: Chan, chan, chan, chan.
3: No sé. Yo me voy a tirar a la C. No sé si sigue siendo Djokovic, pero me voy a tirar a la C.
1: La opción C, Djokovic. Yo no sé si Djokovic sigue jugando, pero la respuesta es incorrecta.
3: Bueno, alguna mal tenía que...
1: Sí, obviamente. Uno no es perfecto. La respuesta correcta es el italiano Jannik Sinner ocupa actualmente la cima del ranking mundial. Logró consolidarse en lo más alto tras una temporada increíble, superando al español Carlos Alcaraz, que hasta hace poco yo pensé que era argentino, y a la leyenda Novak Djokovic, que evidentemente sigue jugando. Sinner es el primer tenista de su país en alcanzar el puesto número uno en la historia del tenis masculino profesional. Y bueno, ¿qué va a hacer?
3: Estoy muy afuera del tenis.
1: No,
3: estoy
1: está bien.
4: Estamos no es muy popular, que digan.
1: Con cuatro, el tenis no es popular, eso es cierto. Bueno, última pregunta. Te tengo mucha fe en esta, porque vos sos un hombre de la música. Yo voy a contar una infidencia. Claudio lo conozco desde que soy chiquito.
4: Ah, mire,
1: sí, claro. Del barrio y todas esas cosas. Y fue una de las personas formadoras en mi gusto sobre los redonditos de ricota.
4: Ay, qué grande.
1: Cuando yo era chico, él me dijo, Tarea Fina es el mejor tema de los redondos. Y a partir de ahí, yo, Tarea Fina para adelante. Así que bueno, calculo que vas a poder responder esta pregunta. Dice la pregunta número 5, ¿cuál es el verdadero nombre de pila del cantante Milo J? Sí, la boca, Errasti, por favor, Malas palabras.
4: Somos
1: no.
4: todos docentes acá.
1: Sí, siempre hay opciones, ¿sí? Vos pensá en Milo J y escuchá las posibilidades, ¿está bien?
3: Y Milo tiene que ser Milo, igual tíramela.
1: Sí, te tiró las opciones. Opción A, Martín. Opción B, Lorenzo. Opción C, Camilo. Muy bien, punto a favor del
3: Bravo.
1: Compañero Claudio. Así que son 5 puntos en total. Tuviste una muy buena performance, ¿sí?
3: Muy buena performance, qué bueno.
1: Estás peleando a mitad de tabla. Pero está bien.
3: Bueno, no es malo.
1: No es malo, porque siempre está tenés la posibilidad de jugar alguna copa o de no clasificar a nada, pero tenés la posibilidad de jugar una copa. Así que ojalá que ninguno de los próximos entrevistados haga más de 5 puntos, así vos conservás esa posibilidad.
3: Después
1: Perfecto. Sí, se encarga acá la Secretaría de Primaria, se encarga de eso.
3: Lo dejo, claro, lo dejo.
5: Lo dejo a tu criterio, ¿no?
4: Lo dejo a tu criterio. Con colaboración acá del conductor.
1: Vamos a llevar algo entonces. Bueno, Claudio, te agradezco mucho, te agradecemos mucho acá desde Atención Primaria que nos hayas atendido. Y mañana en las calles y hasta siempre.
4: Nos vemos mañana en la marcha, todos y todas.
3: Mañana nos vemos todos y todas en la marcha. Y sí, y que explote y que empiece a cambiar esto.
1: Que empiece a cambiar todo. Te mando un abrazo grande.
5: Gracias,
3: muchas gracias. Un abrazo para todos ahí, gracias, chicos.
1: Abrazo. Bueno, y nos vamos a una pausa, ya no sé con qué canción, pero con una que va a sonar. Ah, bueno, entonces vamos a tener que cerrar.
4: Vamos cerrando con
1: pausita,
4: con las compañeras. Espere, con las compañeras vamos a hacer el pase y las vamos a incluir en la despedida.
1: Separamos.
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0: pasé de atención una primaria hasta agenda sindical. ¿Cómo andan, compañeras?
1: Yo quiero baile. Hola, ¿cómo andan todos? Me quedé con ganas del baile.
2: Te engolosinaste, Nati. No se puede todo traerte un cantante todos los...
3: No, baile no le prometo, pero le prometo un final épico.
1: Acá me están prometiendo un final épico. Yo vengo por el final.
2: Confiamos.
1: Por favor, les pido. Dale con el final épico.
3: A ver si... El final épico es un video que hicimos, le cuento. Hicimos un video en la Feria del Libro, que de libro no tiene nada.
2: Opa.
3: Ahí va. Estamos en la Feria del Libro. Vamos a hacer el intento de invitarlo al programa, a ver si podemos. Tomando café, esperando, intentando llegar a Iván Noble, a ver si podemos invitarlo al programa. Allá adelante, miren, está el escenario.
4: ¿Se ve?
3: Está difícil, pero bueno, moriremos en el intento.
5: Primer intento.
3: Nos dijeron que vayamos a ver a unos señores afuera vestidos de negro, que estos tienen grandes. Nos estamos anunciando como Radio UTE para ver los 5 minutos para hacerle 2 preguntas. Vamos, crucen los dedos que va a salir.
4: Lo intentamos, pero no da notas. No sé, dijo que no iba a dar notas, así que respetamos su silencio. Como siempre, seguiremos intentándolo.
5: Estábamos tristes porque no nos quiso atender hasta que apareció.

alguien tiene que pagar la cascada.

0: aprendamos a amar. Estamos muy cerca.
1: Radio docentes haciendo radio. O sea, prometeme que vas a venir a la radio.
2: ¿Pero cuándo?
1: Cuando vos quieras. Cuando vuelva de España.
2: Si me voy un mes.
1: Estamos militando todos los programas.
2: Yo vivo muy poco en Buenos Aires. Pero para hacer...
1: Sí,
2: alguien me lo había contado. Hacerlo por teléfono va a ser bastante más fácil. Estoy
1: en Buenos Aires poco y nada. ¿Podemos hacer
2: un video? Sí, pero arreglarlo con él. No me quiero comprometer al piso porque no quiero comprometerme a cosas que después no...
0: Misión cumplida, estamos felices. Gracias, Iván.
3: Ahí estamos saliendo y podemos decir muy felices. Misión cumplida, hablamos con Iván Noble y se comprometió a hacer una videollamada con la radio. Así que, misión cumplida.
4: ¡Vamos, Erika! ¡Te envidiamos!
5: Lo último que se pierde
6: es la esperanza.
7: ¿Vieron? Una cosita antes de irnos, agradecerle a mi hijo que me acompañó, editó el video, filmó, un genio mi hijo. Así que agradecerle.
8: ¿Cuál de los dos?
7: Nico. Sí, es muy grosso. Fue una experiencia, unos nervios, le juro que tenía unos nervios que no podía más.
6: No se notaron, compadre.
7: No, además del caradurismo, caradurismo extremo, más que profesional, le diría. Pero bueno, lo logramos. Creo que volví a mi casa en nube, no en auto.
9: Sí, pero además, o sea, él estaba re en tema de que vos haces una columna de la parte.
7: Dios, dijo, muy, me contaron. Muy, para mí que no le contaron, que no se escuchó, pero
9: no, bueno, no importa, igual. Muy bien.
7: Bueno, conclusión, se comprometió, ahora está un mes en España, cuando vuelva se comprometió no a venir al piso, porque según él está muy poco en Buenos Aires, pero sí en salir por videollamada. Así que bueno,
10: porque
7: tenemos...
10: se salva de que lo cosifiquen.
11: Ay, sí,
10: también.
11: Por favor,
7: ¿sí? Ay, mire. Bueno,
11: ah, no, eso no.
7: Póngase en la cola, Militi, póngase en la cola, que somos varias.
8: Empiezan a volar los termos.
6: ¿Sabes qué? Era el último vivo
11: de Saturno. Iván.
7: Así que bueno, ¿les gustó el final?
8: No, espectacular.
7: Me alegro.
11: Espectacular.
7: Un beso a Nico.
12: Le mandamos beso.
13: Saludos, Nico. Crack.
8: Bueno,
13: chicas.
9: No se van a nada.
13: Hasta 10 la noche.
7: Era autoritaria la Militi, les digo.
9: No, como todos los pases que hacemos nosotros,
8: sí, claro.
9: Y nosotras, bueno, vamos a incluir a él porque pobrecita es minoría. Bueno, como todos los pases que hacemos, nosotros tenemos ya una consigna que hacemos cada vez que hacemos un pase. El pase de alta primaria a agenda sindical. ¿Qué tip luchón le vamos a dar hoy a nuestros compañeros y compañeras para esta semana?
8: ¿Eso lo tengo que contestar yo?
9: Sí, lo tengo que contestar vos.
10: Bueno, entonces... es verdad, sí. Lo que pasa es que había tanta gente, que, bueno, no sabía que... Fíjense que son todas mujeres, pero que el luchón es el varón.
9: ¡Vamos, luchón!
10: Está mal eso que dije. Contestá, decí algo.
6: Te tocaba.
10: Bien, el tip luchón entonces es mañana, por supuesto, todos acompañar la marcha federal universitaria, todos y todas, y vos que estás en una escuela y que tenés la posibilidad de acceder a los chicos y las chicas, contales qué es lo que está pasando en las universidades, contales el deber que tenemos de defender la educación pública, y si podés también a la salida, contale a las familias, y si tenés más ganas todavía, invítalas a marchar, cosa que no creo que puedan hacer, pero lo importante es intentarlo. Así que el tip luchón es defender la universidad pública.
9: Así es. Así que
7: muy bien.
9: Con ese tip luchón nos vamos y gracias siempre, compañeros y compañeras, por esta maravillosa,
6: gracias.
9: Este maravilloso pase.
6: Gracias a ustedes, chicas.
7: Gracias a ustedes.

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0: 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Entonces, luche, luche, luche y que se escuche.
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2: ¡Hea! Muy buenas tardes a toda la muchachada que está ahí del otro lado. ¿Qué pasa? Nuestros pases son espectaculares. El pase con atención primaria, por favor, te pido.
3: Se pican.
2: Pero por favor, con Iván Noble, nuestra compañera.
3: ¡Qué nivel!
2: Lo dio todo, ¿eh?
3: ¡Qué nivel, eh!
2: ¡Qué nivel, sí, por sí. favor!
3: Persevera y
2: con una edición
3: porque...
2: de un video espectacular. La verdad, increíble.
3: Nivelazo.
2: Miren con quién estoy hoy. Estoy con Celes y con Jenny.
3: Con ambas.
2: ¡Qué raro!
3: Asistencia
2: raro.
3: Perfecta.
2: Asistencia de las dos.
3: Más o menos.
2: Casi. Bueno,
3: bajas,
2: nos faltó nuestro querido operador amigo, compañerazo Javier Conde, pero tenemos a nuestro querido operador Francisco.
3: Que por cierto, cumpleaños.
2: ¡Feliz
3: hoy,
2: cumpleaños,
3: que...
2: Fran!
3: Que lo cumplas muy feliz, compa.
2: Estaba pasando un mal momento, pero...
3: Vale doble la asistencia
2: pero...
3: en el día de cumpleaños.
2: Oye, le está dando todo, Fran.
3: Está apretando todos los botones.
2: Tuvimos una baja de un monitor de temprano, no nos salen las llamadas.
3: Temita telefónico, pero vamos.
2: Hacemos lo que está de alcance, por eso como tenemos problemas telefónicos vamos a usar nuestro querido teléfono. Y ya vamos a ir de una con nuestro compañero Marcelo Creta, que lo vamos a estar llamando en este momento para que nos cuente un poquito de qué se trata esta situación. Hola, Marce, ¿estás ahí? Ahí, ¿me escuchás?
4: Hola.
2: Ahí está, ¿me escuchás?
4: Yo te escucho perfecto, ¿vos?
2: Muy bien, acá ya estás al aire, acá en Agenda Sindical. Te agradecemos, Marce, por esta comunicación. Sabemos que estás a full, queríamos que estés acá en el piso, pero ya me dijiste que estabas hoy con una agenda impresionante, ¿no?
4: Estamos... muy fuertemente convocando a la movilización de mañana, 12 de mayo, uh-huh. a toda la sociedad en defensa de la escuela, de la universidad pública y obviamente el cumplimiento de la ley, que eso es lo más importante porque es lo que no está haciendo el gobierno. El gobierno no cumple con la ley de financiamiento educativo, no cumple con la ley de paritarias, no ajusta los salarios de acuerdo a la inflación, y lo que está haciendo es, desde el inicio de la democracia hasta acá, poner el estado más dramático de ajuste de las universidades públicas, las escuelas preuniversitarias, de los hospitales universitarios. Por eso la sociedad, mañana estamos convocando a Plaza de Mayo, a que defienda, como lo hizo en las anteriores marchas, la escuela y la universidad pública.
2: ¿En qué horario, Marce, mañana y en dónde?
4: Bueno, mañana nos convocamos como trabajadores de la educación a las 15 horas en Piedras y Avenida de Mayo y el

0: mucho para poder pedirle al Poder Ejecutivo que cumpla con la ley de educación y con la ley de financiamiento universitario, porque lo que está en peligro no es solamente el salario, las becas de los estudiantes, los hospitales universitarios, sino lo que está en peligro con este gobierno es el Estado de Derecho, porque un gobierno que a su antojo no cumple con la ley y con la Constitución, después de conseguir leyes que han tenido el 70% de acatamiento de las dos cámaras de senadores y diputados, que han ido contra el veto del presidente y que tienen el... un fallo de primera instancia en el contencioso administrativo en la Cámara Federal y ahora el gobierno apeló a la Corte. Por eso también es un llamado al Poder Legislativo, pero también al Poder Judicial, a la Corte Suprema, que haga cumplir la ley. Esto no es un capricho de los trabajadores ni de los estudiantes. Tienen que cumplir el Estado de Derecho y la Constitución Nacional.
1: Marcelo, en esta clave me parece que se siente y se ve y escuchás y lees por todos lados que va a ser una marcha muy importante la de mañana, como ya en otras ocasiones había sucedido con el tema de las universidades, pero pensando en esto también, creo que la unidad es lo que también le da esta potencia, ¿no es cierto?, a esto.
0: Sin lugar a dudas, yo creo que mañana va a ser una marcha que va a ser la catalizadora de la protesta social, la catalizadora de la demanda de los argentinos que quieren vivir mejor. ¿Por qué? Porque quieren un proyecto de país distinto al que está planteando este presidente. El Poder Ejecutivo plantea fuertemente con Milei a la cabeza que el que apuesta a la industria nacional, el que apuesta a la justicia social, está en contra de la Argentina. Bueno, todo lo contrario. Y dicen que no hay dinero. Bueno, mañana yo creo que lo que se va a ver en las marchas de todo el país y la gran marcha que vamos a tener en Plaza de Mayo, sin lugar a dudas, es el catalizador de esta protesta, de demostrar que sí hay dinero, que nosotros, la universidad, la educación pública, la escuela pública, claramente tiene otro modelo de país, que no es solo la timba financiera, sino es la producción, el trabajo, la educación, lo que realmente desarrolla un país. Y no estamos dispuestos a perderlo, o sea, estamos dispuestos a defenderlo, por eso la masividad que tiene siempre esta defensa, y creo que es algo que atraviesa a todos los argentinos. Mirá, el otro día hacían una encuesta de nivel nacional, donde mostraban cuál era la institución más respetada de la Argentina y hablaban de la escuela y la universidad pública. Y era el 78% de aceptación en la sociedad. Por eso, mañana va a haber muchísima gente que jamás toque la universidad o que haya pueda o llegue a la universidad, pero que sin embargo la defiende igual que la educación pública y la escuela pública, porque ven que es el único mecanismo de ascenso social y de desarrollo para su familia, para sus hijos, para sus nietos, y algo que no están dispuestos a perder. La Argentina se caracterizó, no solo en Sudamérica, sino en el mundo, por este modelo educativo, por esta universidad no arancelada, por una universidad abierta a toda la sociedad y a todo el pueblo, y hoy no están dispuestos a perderlo de ninguna manera, conjuntamente con los sectores de la salud, del trabajo, del empresariado. Mira, estaban llegando adhesiones hace un rato al Frente Gremial Universitario, hasta de organizaciones internacionales educativas, de trabajadores, de centrales de Latinoamérica. Esto ha demostrado que Argentina está de pie y creo que mañana esta gran marcha lo va a demostrar y va a pedir un cambio de modelo para este gobierno y fundamentalmente que cumpla con la ley, que eso es lo más importante, que cumpla con la ley paritaria, que cumpla con la ley de financiamiento, que es nuestra histórica lucha de la carpa blanca, ¿no?
1: Totalmente. Bueno,
0: fíjate cómo podemos retroceder tanto con un gobierno en 2 años, que lo que se estaba pidiendo hoy es, desde la carpa blanca en los 90 hasta acá, era financiamiento educativo, el fondo de incentivo docente que el gobierno lo anuló. Exacto. Y el derecho social a la educación, que es lo que reclamamos todos juntos, ¿no?
1: Marce, ¿qué pasó con el presupuesto entonces de universitario y con el sueldo de los docentes universitarios?
0: Exacto, lamentablemente, por eso te decía que era lo más dramático, porque este gobierno, cuando empezó, los docentes universitarios cobraban un 30% más que todos los docentes y de todos los trabajadores estatales del país. Hoy, en 2 años, es el peor salario de los estatales del país, lo llevó un 60% abajo, quitó el fondo de incentivo docente y después nos tildaba de generados fiscales, adoctrinadores, un montón de barbaridades que dijo, que se van desmembrando. Y hasta el mismo subsecretario de Política Universitaria acaba de reconocer en una nota hace minutos que no encontró en 2 años con ninguna auditoría un problema en las universidades. O sea, se han cansado de agredir al sistema, pero no ha podido encontrar nada. ¿Por qué? Porque si hay un lugar plural en la Argentina son las universidades y la educación pública. Y la verdad que el salario, como lo han dejado, hoy cualquier, elijan el gobernador que quieran, con el color político que quieran, todos los gobernadores hicieron

0: un ajuste fiscal y sin embargo, cualquier docente que trabaja en cualquier jurisdicción, cualquier trabajador estatal, cobra hoy un 30% más que los trabajadores de las universidades, docentes y no docentes, de los científicos, investigadores. Todos están por debajo de la línea de pobreza. Hay un 86% de los trabajadores de las universidades por debajo de la línea de pobreza.
1: Tremendo.
0: O sea que, como en dos años, con una política educativa, planteando que no hay dinero, lo cual es mentira, esto significa, y que no cumple con la ley de financiamiento, porque desequilibraría la, eso es lo que, con el argumento que fue la justicia, ¿no? Y que lo hace público, y desequilibraría las cuentas fiscales, de ninguna manera, representa solamente el 0,23 del PBI argentino, el Producto Bruto Interno. Y la verdad que con lo que anularon en el RIGI, la baja de impuestos a los bienes personales a los ricos, la baja de impuestos a los bienes suntuarios, a los yates, a los barcos y a los autos lujosos, más la regalía que anuló de Tierra del Fuego, eso representaba 2 puntos del PBI. Imagínate que nos podían haber dado 4 veces el aumento universitario. Para que la gente entienda, ¿no? O lo que significa cuando dicen no hay plata. Trump el año pasado nos salvó con los 20.000 millones, pero antes de eso pasara, este gobierno gastó 1.500 millones de dólares para sostener el dólar en 3 días. Eso significa el presupuesto anual de toda la Universidad de Buenos Aires.
1: Claramente,
0: imagínate, si hay dinero.
1: Claramente, sea, son decisiones
0: esas son
1: políticas.
0: Sin lugar a duda, no es que no hay dinero, es dónde ponen el dinero.
1: Totalmente.
0: O sea, es una clara decisión política y acá hay un sesgo muy ideológico de destruir un modelo de desarrollo y de producción que plantean las universidades y la educación pública. Entonces no es un problema de financiación, sino un problema político. Por eso mañana vamos a la Plaza de Mayo, a las 15 horas juntamos en Piedra hacia Avenida de Mayo, y a las 17 vamos a hacer el acto central en la Plaza de Mayo.
1: Muy bien, el pueblo de pie, los compañeros y las compañeras que están organizados en un sindicato también van a estar ahí, nosotros como trabajadores y trabajadoras dando la pelea, sobre todo con este gran frente gremial que se ha realizado, y como siempre luchando y defendiendo la escuela pública.
0: Sin lugar a duda, ese es el objetivo. Te agradezco estos minutos de
1: gracias,
0: puesta
1: Marcelo,
0: en el aire, que siempre lo hacen para que los compañeros y todas las compañeras de todo el país y la audiencia en general, mañana abrace de nuevo la educación pública, laica, libre, no arancelada como la universidad, para defender un nuevo proyecto país y sobre todo de soberanía nacional, que eso es lo que estamos defendiendo.
1: Muchas gracias, Marcelo. Nos vemos mañana en la calle.
0: Mañana nos encontramos con todo el pueblo en la calle. Muchas gracias.
1: Chao, chao.
0: A reventar
1: gracias.
0: Todas las plazas del país. Gracias.
1: Bueno, pasó entonces Marcelo, la verdad, un montón, ¿eh?
2: ¿Qué? Marcelo Creta es secretario de Políticas Universitarias y Preuniversitarias de la UTE.
1: Así es, el señor compañerazo.
2: Lo importante de tener la información y poder comparar en números concretos, como fue tan claro, el hecho de la direccionalidad de los fondos.
3: De la plata.
1: Pues sí, totalmente. O sea, es claro que es una política de no direccionar la plata hacia lo que justamente es el pueblo, básicamente.
3: Y el pueblo en las marchas anteriores ha demostrado que es un tema que sensibiliza, que preocupa, y bueno, hay que seguir defendiéndolo.
1: Ahí estaremos, como siempre. Estuvimos hoy en una conferencia de prensa de CTA, estuvimos en la Casa del Chubut, después más adelante vamos a hablar un poquito de eso, pero les voy a pedir a alguna de las dos, las que quiera, la que más le guste, que me digan las redes de nuestro hermoso lugar.
2: Programa, espacio. Nos puedes escribir a través de WhatsApp al 11-58-15-80-50. Nos puedes seguir por las redes, en Instagram, dejarnos preguntas, hacer algún tipo de consulta. Estamos como @ute.digital. Y si nos querés ver en vivo o querés ver algún programa que ya esté subido, te conectas a través de YouTube al www.youtube.com/@utedigital, todo junto.
1: Maravilloso, maravilloso. Hoy inauguramos en las redes de UTE Digital una encuesta, sobre todo por el tema del día de mañana. Más que una encuesta, es una pregunta que dice, ¿cómo te preparás para la marcha de mañana?
2: Buena pregunta.
1: Así que vamos a ir después revisando un poquito sobre esas respuestas que nos fueron mandando. Y vamos a ir ahora sí a una musiquita y volvemos.

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1: Sí, sí, volvimos. Tengo los pelos que parezco una loca. Me sacaste la humedad, chicas, la humedad.
2: Sí, no, esto hermoso. Es que esa cámara...
1: Ay, Dios santo. Bueno, volvimos una vez más. Mira lo que parezco. Soy el Lion King. No. El Lion King. Divino. Muy bien, está bien. Es lo que hay, es lo que hay. Recién vi al compañero, se me fue, Sebas. Qué bueno, lo quería saludar a Sebas, que es el compañerazo que viene a hacer las prácticas acá con el Instituto de Vocacional de Recreo. ¿Cómo era? Tírame data. Stream superior de... Bueno, vienen a hacer las prácticas de radio acá con los compañeros, los chicos que se van a recibir prontamente de operadores, de locutores, de periodistas. Así que le prestamos en nuestra humilde casa para que vengan a hacerlo. Así que lo quería saludar. Después, cuando aparezca, saludaremos como corresponde. Bueno, paren, a todo esto... No lo saludamos. Hola.
3: Buenas tardes.
1: Hola.
2: Para nada psicótico.
3: El acelere del comienzo de la semana.
1: Todo es culpa del operador que nos hizo entrar en un estado de shock, básicamente.
2: Te entregan tarde, te rompen las cosas.
1: Así no se puede. Tenemos a Gianni, a Celeste acá en el programa. Bueno, y además... Estamos tarde porque el otro programa termina tarde.
2: A cualquier hora.
1: Así que bueno, vamos a hacer como que si el programa hubiera empezado a las 6. Así que lo lamento, operador, pero hoy te vas a las 10 de la noche por más que sea tu cumpleaños.
2: Bueno.
1: Bueno. Vamos a ir entonces ahora. ¿A qué vamos, chicas? Todo suyo.
2: Nuestro primer bloque, que ya sería el segundo. Pues... Nada, seguimos en este dilema. Hablando sobre estas cuestiones de la educación, la falta de inversión, tenemos noticias nacionales e internacionales. La primera habla sobre, bueno, esto del ajuste en educación. El gobierno recorta 78 mil millones y frena obras. A través de esta medida, el Poder Ejecutivo oficializó un recorte superior a los 78 mil millones en partidas fundamentales que afectan desde alfabetización inicial hasta la infraestructura universitaria. No solo reduce el presupuesto operativo, sino que paraliza proyectos de construcción de 13 universidades en el ámbito nacional. Con respecto al plan de alfabetización, son casi 35 mil 300 millones de pesos que está recortando estos fondos. ¿Para qué son? La Nación los envía a las provincias para garantizar los niveles básicos de aprendizaje. Y esto lamentablemente pone en jaque la implementación de políticas de lectura y escritura en los sectores más vulnerados del país.
1: Háblame de derecha, ¿no?
2: También,
1: en España también.
2: También venimos con la eliminación de un fondo de compensación salarial docente de casi 9 mil millones que les permitía asistir a las provincias con menores recursos para que los maestros pudieran alcanzar el salario mínimo. Otra cuestión. Uh-huh. Y también la desinversión golpea con fuerza a infraestructura. 21 mil 600 millones, lo que implica el freno de refacciones edilicias, compra de materiales, etcétera, etcétera.
1: Gran pelea está dando educativa por allá por España, ¿eh?
2: Esto me genera como una especie de déjà vu.
1: Sí,
2: ¿viste? Cuando
1: es re déjà vu.
2: Estamos como en la misma.
1: Tal cual.
2: Tenemos también las universidades nacionales, uh-huh, porque esto, no sé de dónde viene Nati, pero dice que la Universidad de La Plata, la de San Martín y Avellaneda, la de Río Cuarto y la de Entre Ríos,
1: se traspapeló.
2: Porque tiene, aparte, por eso decía que me viene como el déjà vu para la comparación con lo que tiene que ver con nuestro país.
1: Tal cual.
2: Y bueno, nada.
1: Vamos a una nota por acá. Cuente.
4: Bueno, ahora vamos con lo internacional, que bueno, parece que el tema del recorte en educación no es algo que nos atraviesa solamente a nosotros, sino que en otras partes del mundo también. La educación pública valenciana vive su primera gran huelga indefinida, con 78.000 docentes llamados a la huelga. Los sindicatos denuncian una pérdida del poder adquisitivo del 20% desde el 2010, y la Generalitat exige que se garantice la evaluación de los alumnos de segundo de bachillerato. La educación pública valenciana afronta a partir de este lunes 11 de mayo su primera gran huelga indefinida en décadas, desde 1988, con 78.000 docentes de infantil, primaria, ESO, bachillerato y FP llamados a secundarla después de meses de infructuosas negociaciones entre el gobierno de Juan Francisco Pérez Llorca y los sindicatos para conseguir mejoras salariales.
3: La semana pasada estuvimos hablando sobre España y que estaban dando clases en la calle, así tal como cual. Pasó acá en la casa de...
1: Sí, siguen la el tema educativo está a pleno, creo que es una de las... había leído, creo, en alguna de las que estábamos viendo, es una de las más largas luchas que está dando educativa España y por lo menos Europa, ¿eh?
4: Y es que el avance de la derecha es algo, es un fenómeno ¿es que eso? Está avanzando a nivel mundial.
1: Claramente.
3: Es esto, y se da por oleadas. ¿Viste? Totalmente. Como cuando fue el tema de en el 70 y pico, el tema de las dictaduras. Uh-huh. Se van dando como por sí. refrescadas, ¿viste? Cuando apretas F5 en la computadora. Bueno, esta gente vino a esto y tres veces se fue a votar esto. Va. Sí. Así que,
1: vamos al otro, por favor, te pido, Nacional, no sé qué.
3: Acá tenemos noticias nacionales, más presión para el bolsillo, que ya estaba bastante, bastante apretado. Uh-huh. Tenemos aumento de trenes y de colectivos este próximo lunes, hoy. Uh-huh.
1: No, el lunes que viene.
3: El lunes que 18. Viene. Bueno, tenés una semanita más para ahorrarte unos pesos o buscar bici. Habrá tres subas del 2% para los colectivos en jurisdicciones nacionales, mayo, junio y julio. El incremento de los trenes será del 18% este mes y luego habrá otros cuatro aumentos hasta septiembre. Las tarifas van a quedar pero recontra infladas y el gobierno pisa las paritarias y no homologa los acuerdos. Los servicios públicos suben cada vez más y la administración de Javier Milei convocó a una nueva consulta pública para ver qué opinamos. Ya sabemos que tenemos que opinar. Ay, somos trabajadores favor. Y trabajadoras.
1: Encima que hacer una consulta pública, ¿en serio? Dale, por favor.
4: No, el gran problema de esto es que no solo que los salarios no acompañan la suba de los medios de transporte, sino que el servicio está cada vez peor.
1: Claro, ¿sí?
4: Están todos los servicios colapsados, cada vez menos frecuencia.
3: Bueno, no hay chance, terrible. Chiquis.
1: Terrible. Contanos la próxima noticia.
4: Bueno, volvemos a lo internacional. La Unión Europea aprueba nuevas ayudas para trabajadores en riesgo inminente de ser despedidos. Bruselas amplía el Fondo Europeo de Empleo para ofrecer formación, reciclaje profesional y apoyo anticipado antes de que los trabajadores reciban las cartas de despido. La Unión Europea ha dado un paso más para reforzar la protección laboral en un contexto marcado por las reestructuraciones empresariales y la incertidumbre económica.
1: Igual que acá. Igual que acá, ¿eh? No. Calcado,
3: te diría. Se está copiando de mis noticias.
1: Dios, por favor. Pero, o sea, protegen a los trabajadores antes de que los echen. Un poquito de pensar un poco en que hay familias que no son personas aisladas, robots que van a trabajar. Y, o sea, hay formas de hacer las cosas distintas. Y si las querés hacer, las vas a hacer. Claramente hay una decisión política de que el pueblo sea el que sufra y el que se ajusta y el que solamente es el que va a ser apaleado por esta casta maravillosa en la que vivimos. Bueno, chicas, muy interesante toda la agenda. Y sobre todo las noticias. Está bueno tener un poco de ese panorama internacional, porque uno a veces piensa que solamente pasa todo acá, tanto sea ciudad como Argentina, y la verdad que en el mundo están pasando mil cosas. Hay un montón más, pero bueno, no se puede en una hora poner tanta noticia. Más o menos sacamos algunas cosas que creemos que son necesarias de la educación, de la política, de las cosas que a nosotros
3: lo y cotidiano.
1: Nosotros más o menos pensamos que nos van a ayudar a entender. Bueno, nos vamos a un temita y volvemos nuevamente.

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1: Muy bien, buenas tardes a todos y todas. Acá estamos de nuevo. Jenny, ¿me decís las redes, porfa?
2: Nuestras redes por las que se pueden comunicar son a través de WhatsApp al 11-5815-8050. También nos pueden contactar a través de Instagram, @ut.digital, o por YouTube, www.youtube.com/@utedigital.
1: ¡Qué grande! Muy bien, estas redes a full están. Yo estaba viendo un montón, ¿eh? Bueno, nos toca ahora con el podio. ¡Claramente que sí! Mirá lo que nos armó nuestro querido compañero Javier Conde. ¡Vamos! Ese podio sindical me encanta. Muy bien. En el puesto número uno tenemos hoy y se hizo... la CETERA se movilizó en apoyo a la docencia en Chubut y además hicimos una conferencia de prensa en la CTA, en las dos CTA de trabajadores y trabajadoras, la autónoma también. Estuvimos ahí haciendo, justamente, hablando del plan de lucha que inicia mañana para la CTA con respecto a algunas movilizaciones que va a haber, algunas cuestiones. Así que la verdad que estuvo bastante interesante e importante. Y con la CTA nos fuimos a la Casa de Chubut, que tiene justamente un tema muy importante donde se movilizaron para hablar sobre la situación difícil que está atravesando nuestro gremio allá, que es la base de base allá, es ATECH, como acá es UTE, allá es de ATECH. Los compañeros quieren una resolución rápida y ya de las situaciones de su conflicto que están teniendo. Por ejemplo, el tema de mejores condiciones laborales, el fortalecimiento de la educación pública, salarios dignos, toda esta situación que está cada vez siendo peor en Chubut y que realmente ya no pueden seguir sosteniendo. Vamos al puesto número 2. Estamos con el puesto número 2. Ahí va. Bueno, intercambiamos las fotos. Esa foto era la 1, ahora la otra era la 2, pero bueno, es un día así. Es un día así, chicos. Saliendo, es así, es así.
2: Vamos
1: un día.
2: Con el puesto número 2.
1: El puesto número 2, la CGT denunció persecución y amenazas tras otro ataque con una molotov a un sindicato de Rosario.
3: Tranqui.
1: La verdad que preocupante situación. La CGT repudió el atentado contra la sede de dragado y balizamiento y advirtió sobre un clima de hostigamiento al movimiento obrero. Ya había ocurrido otros ataques en Rosario previamente. La Confederación General del Trabajo denunció un escenario de persecución y amenazas contra el movimiento obrero tras un ataque con una bomba molotov contra la sede del sindicato del personal de dragado y balizamiento en la ciudad de Rosario. Preocupante, nos solidarizamos con los compañeros porque claramente están yendo por los sindicatos. Proscripción, no poder organizarse, sabemos lo que se viene. Así que toda la solidaridad y acompañamiento. Puesto número 3. Puesto número 3. Puesto
2: está
1: número
2: viniendo,
1: 3.
2: Está viniendo.
1: Puesto número 3. Sí, puesto número 3.
2: Estábamos ahorrando hoja.
4: Esa no, era la anterior.
1: Pero no importa.
4: Pero vamos bien.
1: Lo vamos a decir porque es así, es parte. Crisis en el sector farmacéutico. El doctor Ahorro cerró todas sus sucursales y más de 240 trabajadores quedaron sin empleo. Justo lo que veníamos hablando hace unos minutos nomás.
2: Lo peor es que todas las semanas tenemos noticias
3: de este tipo.
2: Cierre, de desempleo, de...
1: De despidos. Sí, totalmente. La cadena de farmacias Doctor Ahorro cerró definitivamente todas sus sucursales en la Argentina tras más de dos décadas de operación en el país. La medida dejó sin trabajo a más de 240 empleados y profundizó la incertidumbre sobre el futuro de la compañía que atraviesa un proceso de crisis financiera y concurso preventivo. La verdad que es...
4: Me llama la atención porque el gobierno dice que están viniendo las inversiones y que se está viendo el trabajo privado y que está creciendo, pero lamentablemente todas las semanas damos este tipo de noticias que tienen que ver con cierres de fábricas, cierre de empresas, empresas que se van del país.
2: Desempleo.
4: Pero... Por eso, viendo el plano de lo real.
1: Exactamente. Esto es importante porque además también tiene que ver justamente con el mundo sindical, ¿no? Cómo se organizan los compañeros, qué pasan con estas cosas. Y en esto es que nosotros hacemos el hincapié en este podio que tenemos de noticias sindicales.
2: Y cómo la motosierra pasa por el sector privado también, porque votó en contra del sector público, del Estado, y bueno, están arrasando con todo.
4: Totalmente. No se está salvando a nadie.
1: Muy bien, vamos entonces ahora sí a qué hace la UTE, Fran.
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1: Les mandamos un beso enorme a nuestro querido compañero Carlos Vidal, que se está recuperando. ¿Por qué me acuerdo? Porque la última voz que sale de justamente el que hace la UTE es el de Carlos Vidal, así que lo recordamos siempre. Y es un genio. Lo queremos mucho, así que ahí vamos. ¡Uy! Nos están escribiendo. Paren, que nos están escribiendo de por YouTube. Dice, aguante Agenda Sindical, Joe Dive, no sé quién es, pero no importa. Y dos, aguante el único, irrepetible y mejor pase que tiene UTE Digital, que es la de los sábados. ¡No! ¡Ya sé quién es! ¡Ya sé quién es el que me pelea por los pases! ¡Qué fea la actitud! ¡Horrible! ¡Horrible la actitud! Bueno, bien, vamos entonces a qué hace la UTE. El derecho a la educación no puede ser vulnerado. Estuvimos hablando justamente de que desde que comenzó el ciclo lectivo, se realizaron muchos desalojos en distintos barrios de nuestra ciudad. Sí. Y algunas de las familias que asisten a las escuelas de nuestros distritos fueron desalojadas de sus viviendas de manera irregular, sin notificación previa, sin respetar los procesos legales establecidos y en algunos casos de forma violenta. Así que desde la UTE acompañamos, desde la Secretaría de Derechos Humanos, pero sobre todo desde la Secretaría en general de cómo nosotros nos movemos con respecto a esto, acompañamos a las familias, estamos con los pibes, con las pibas y obviamente en contra de este tipo de forma de desalojo, que no queremos que desalojen a nadie, pero menos de esta forma violenta. La otra vez, robo en la escuela media 5 del distrito 19 de Villa Soldati. En el día de hoy, la comunidad educativa de la escuela de educación media 5 del barrio de Villa Soldati tomó conocimiento al abrir la escuela del robo de computadoras, impresoras y otros objetos. El hecho se dio en horas de la madrugada cuando fueron forzadas rejas y puertas de establecimiento. Desde la UTE manifestamos nuestra solidaridad a la comunidad educativa y reafirmamos nuestra convicción de defender la escuela pública y el derecho social a la educación de nuestros pibis. Estuvimos en la Feria del Libro, ¿sabían? Sí. Hoy termina la Feria del Libro. La Feria del Libro. Las 50 ya, chicas. ¡Wow! Yo me acuerdo que iba de chiquita a la Feria del Libro.
2: Sos grande.
1: Estoy grande. Mejor no hablemos de eso. ¡No! ¡Qué fe! Se está vengando. Se está vengando el operador. Porque en estamos vivo. Dejando que se quede un tiempito más, pobrecito. Lo vamos a dejar acá con grillete. Lo vamos a dejar. El centro de formación. No, hasta se nos fue. Se nos fue todo.
4: Ahí está. El audio lo perdimos.
1: ¿Qué día, señor? ¿Qué día? Por favor.
4: Va a ser un palo santo.
1: No, se fue todo. Se fue el audio de acá. No sé, se apagó, se prendió.
4: Wanda Nara. Voy a chequear que estamos.
1: ¿Qué está pasando?
4: ¿Estamos en vivo?
1: ¿Salimos todavía al aire? ¡Qué bien! El día 5 de mayo, el Centro de Formación Profesional 14 se presentó en el stand de Cetera en la Feria del Libro de la Ciudad de Buenos Aires con la presencia de la Secretaría de Educación, el Secretario de Jóvenes y Adultos, personal de conducción, equipo UTESI, docentes y estudiantes del Instituto de Formación Profesional y del Diseño Gráfico. También estuvo la Juanito Laguna, que estuvo muy bien.
2: Volvimos.
1: Sí,
2: no sé si... Nos fuimos de nuevo.
1: No te escuchamos a vos ahora. A vos no te escuchamos.

0: Bueno, reunieron el ministerio con el área primaria. Por suerte la atendieron Ana Díaz Prodi y nuestra compañera que estaba acá sentada se fue a hablar con los que serían nuestros jefes.
1: ¿Y qué le dijo el ministerio?
0: Desde el ministerio fueron y plantearon muchas de las cosas que fueron saliendo de las distintas escuelas, de los equipos de conducción que se estuvieron hablando. Y el 28 de abril los convocaron a la compañera del área primaria para presentar una serie de reclamos y propuestas que fueron elaboradas en una reunión con conducciones. Y se abordaron temas relacionados con la inclusión y las dificultades que se presentan cotidianamente en las escuelas, plataformas y trabajo administrativo con sus fallas, dispositivos, huella dactilar y los problemas que conlleva en cada institución por temas técnicos. La muy difícil comunicación con la línea asistencia 102 y falta de articulación con organismos de apoyo en caso de vulneración de derechos de niños, niñas y adolescentes. Problemas con la carga de licencias. Bueno, la verdad, se llevó todo lo que se viene hablando.
1: Buenísimo.
0: En nuestra área. Y además, aviso parroquial, este jueves 14 a las 5:30 de la tarde tenemos nuestro plenario de delegados de primaria y curriculares, así que también vamos a seguir hablando sobre temas que impactan en las escuelas y lo que sucede. Y creo que es todo por hoy. ¿Podemos terminar el programa en paz? Les pido,
1: claro,
0: por favor.
1: Sanamente, con salud.
0: Bueno, la verdad, les agradezco a mis compañeras que han venido hoy, las dos.
1: Hemos podido hacer todo.
0: Qué felicidad que vinieron hoy todas, las dos, todas.
1: Hermoso momento compartido.
0: Vino bebecito también, vino bebecito.
1: Vino lentejita, que se está haciendo ver, se está haciendo notar.
0: Mirá, mirá que ella. Ya está. Hermosura. Tenemos nuestro primer locutor bebé dentro de la pancha.
1: Bueno, gente, recordar dos cosas. El 7 nació Eva. Perdón, pero había que decirlo. 7 de mayo, aniversario de su nacimiento, de su natalicio. Y el día 8, que fue el Día Nacional de la Lucha contra la Violencia Institucional.
0: Así
1: que
0: es.
1: Bueno, no, nada, estamos ahí. En esto.
0: Estamos en el límite.
1: Tenemos las fechas, tenemos todo, recordemos, sostengamos y aguante la educación pública.
0: Sí, es el Día del Himno Nacional Argentino.
1: Y es verdad, es el Día del Himno.
0: Así que hoy lo cantamos en el Chubut, en la casa de Chubut. Así que la verdad que recordar que también nuestras insignias patrias hacen que tengamos patria en nuestro país, que hacemos esta Argentina maravillosa que tanto cuesta, que le ponemos el pecho, que le arremamos y que ahí estamos, y acompañando a cada uno de nuestros maestros, maestras, delegados, afiliados, todos y todas, para que esta escuela pública siga de pie. Nos vemos el lunes que viene. Gracias, chicas.
1: Que así sea. Nos vemos.
0: Nos vemos.

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